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1: Sí, la verdad es que hizo muchísima calor, pero sí que es verdad que creo que al final fue mucho como eran ellas, ¿sabes? No, o sea, sencillo, con amigos, con la gente que ellas hubieran querido y... Si hubiéramos tenido menos calor, mejor, pero por lo demás, todo fantástico.
0: Todo fantástico. 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
1: Efectivamente. El Tardeo nosotros siempre decimos que, igual que todas las cosas que hacemos, que no es solo para intentar recaudar un poco, para poder donar a investigación, sino es un momento para juntarnos, para disfrutar, para darnos calor, esos abrazos que nos dan mucha pila y para pasarlo bien, porque al final ya hay muchas cosas que nos hacen no estar bien como para encima hacer cosas más tristes. Entonces, nuestro lema es que siempre que nos juntamos es para reírnos e incluso de nuestra propia vies desgràcies.
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1: Bueno, empezó ya con el árbol de los deseos. Que es lo último que hacemos en el año, claro. Sí. Y entonces ahí ya empieza pero lo que estamos este año recaudando, más lo del Tardeo, es para lo que donaremos el año que viene. Lo que vamos a donar ahora es lo que hemos sacado de todo el año y del Tardeo.
0: Sí. 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
1: 10.000 euros.
0: Teniu allò aquesta xifra rodona, no baixeu, eh?
1: Ni tampoco subimos, eh? Pero sí, y entonces con ese dinero, el año pasado se donó al clínico y este año lo hemos repartido en...
0: Tres entitats.
1: Sí.
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1: 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Y entonces va para el departamento de cáncer de de la metástasis del cáncer de mama. El del Instituto Oncohematológico, ellos no tienen un proyecto como tal todavía, pero sí que es verdad que les faltan todavía cosas a nivel de quieren poner tablets para la gente que va a hacerse la quimio. Entonces, bueno, yo hablando con ellos les dije, bueno, pues si con este pequeño empujón podemos comprar 4 tablets o 5 o 6 o más, no lo sé, pues mucho mejor. Y entonces, al final es que tú en el rato que estás allí te sientas lo mejor posible dentro de todo lo que tienes. Y sí que es verdad que lo han conseguido porque el espacio es... Tú entras allí y se respira una paz y una tranquilidad que no es... Es que el otro le faltaba luz, le faltaba calor. Uh-huh. Y este, la verdad es que de momento lo han conseguido.
0: Muy bien.
1: Y el que para mí es el que más contenta estoy de poder donar y el que me parece más bonito, es el de San Juan de Dios para la Unidad Oncológica Pediátrica e Investigación, que lo que hacen es, a través de terapias que no son solo médicas, como por ejemplo la acupuntura, aceites esenciales, yoga, intentar mejorar la vida del paciente desde que lo diagnostican hasta que termina, durante todo el tratamiento, y después para minimizar las secuelas en niños y adolescentes. Además, guiado con médicos, o sea, no, porque ellos se dieron cuenta de que había mucha gente que acudía a estas terapias, pero claro, no estaban dirigidas por un médico que controlara exactamente, o sea, si yo te doy tanta quimio, igual este aceite no te va bien. Y entonces ahora lo hacen a través también con médicos.
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1: Claro, es que con la idea de lo natural es todo bueno, a veces cometemos errores, y sí que es verdad que hay en determinados momentos que la lavanda nos sienta fatal, había otras, pero mi cabeza no es.
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1: claro, doncs, hay muchas que no. Y por eso este proyecto me parecía maravilloso, porque era el dar un poco de luz a esa gente que realmente cree en que hay terapias que no son solo médicas y que no es solo quimio, que nos pueden ayudar, sobre todo en el proceso. Y además ellos lo han comprobado, que los efectos secundarios a largo plazo se minimizan con este tipo de terapias. Entonces me parece un proyecto maravilloso, que puede ayudar mucho, sobre todo a todos los niños y adolescentes, que cuando me dijeron que diagnosticaban a 400 niños y adolescentes al año, es que lo pienso y se me ponen los pelos de punta, Emma, porque pienso, es que es uno por día y te falta año. Es horrible. Entonces, que los efectos secundarios en niños y adolescentes son mucho más graves que en los adultos, porque como están en proceso de crecimiento, se acentúan más. Con lo cual, estas terapias ayudan a que... no se los quitan, pero sí que sean más leves y más llevaderos, y al final puedan tener una vida, pues, bueno, totalmente normal.
0: Qualitat de...
1: Claro, la
0: qualitat
1: de vida. Clar. I entonces jo estoi super contenta con este.
0: 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Quantitat igual. 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
1: Sí. Sí, sí, sí. Hemos sido muy equitativos.
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1: Ah. Sí, para hacerles, bueno, no sé, una entrega así de como un cheque simbólico, ya les hemos hecho su transferencia, pero un cheque simbólico para... Conforme, bueno, pues la donación se ha hecho
0: efectiva.
1: Sí.
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0: Però vosaltres heu intentat mantenir-ho. Bueno, si esto... nos ha afectado.
1: Sí,
0: claro.
1: Sí, nos ha afectado como todo el mundo, pero esto nace del agradecimiento a todo lo que los ciudadanos de Mollet nos ayudan. Es decir, durante todo el año los ciudadanos de Mollet, a través de nuestras ferias y de hacerse socios, colaboran con nosotros y se dejan un dinero cuando van a por la rosa, cuando van a por el caldo. Entonces, nuestra manera de agradecerles su apoyo durante todo el año es no subir el Tardeo.
0: Uh-huh.
1: No subir el precio.
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1: Quiero decir que la fila zero és voluntària. ¿Qué quiere decir?
0: Que no tienen para qué hacer la aportación.
1: Exacto.
0: De 25,
1: que
0: van
1: si queréis...
0: la de 50.
1: Eso es,
0: para que...
1: Eso es lo que os quería decir. Emma me ha captado muy bien. Que podéis donar muchísimo más, no os quedéis en los 25.
0: Exacto. Y podeu fer allò, el ticket y fila cero.
1: Efectivamente.
0: També, no?
1: Estamos abiertos a todo lo que queráis. No vamos a deciros que no hay nada.
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0: Els professionals
1: ellos,
0: heu de... No?
1: I ara que vamos a incorporar un psicólogo, pues también habrá que pagarlo. Entonces, de todo lo que vamos recaudando, por eso te decía lo del agradecimiento a los ciudadanos de Mollet, ¿no? De que al final ellos durante todo el año van haciendo pequeñas aportaciones que nos ayudan a revertir en esto, no solo a poder donar, sino en poder hacer pues cursos, traer un psicólogo, hacer talleres. Hoy empezamos los hipopresivos por la tarde de 6 a 8 en...
0: Al Riera Seca, ¿no?
1: Sí,
0: sí, sí. El pavelló de Riera Seca.
1: Madre mía. Ajá. Y claro, al final todo tiene un precio y nosotros tenemos que pagarlo, pero sí que es verdad que es como vosotros nos dais y nosotros os damos. I així vamos.
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1: La marxa nòrdica, jo sí lo digo a ellos. Creo que ellos la modifican un poco, pero no mucho, porque son muy valientes. Esto Belén seguramente te lo podría explicar mejor porque lleva la marcha nòrdica. Pero sí, nosotros, por ejemplo, la de los martes por la mañana que salimos a caminar, sí que la vamos modificando en función de... En invierno salíamos más tarde para que nos diera el solecito y ahora intentamos salir más pronto para que no nos dé el solecito.
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0: sí.
1: La verdad es que todos los años se queda mucha gente fuera porque no, porque la capacidad es la que es y, bueno, agradecidos al Ayuntamiento que nos lo cede todos los años gratuitamente, o sea que por ahí... Pero necesitaríamos un Mercat Vell un poquito más grande porque hay mucha gente que se queda fuera. Por eso la fila cero, para todos aquellos que al final quieres ir y no has llegado a tiempo a coger los tickets o no puedes ir por fechas, pues tienes la opción.
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0: De transferència.
1: Ellos llaman a estos números de teléfono.
0: Que ara els direm.
1: Eso es. Y entonces dicen, pues quiero 2, 3, 4, 5, 20 tickets. Y entonces ellas les dan un número de cuenta y hacen la transferencia.
0: 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Evidentment, a través de xarxes socials, a través d'Instagram, també podeu contactar, no?,
1: sí,
0: a Mollet contra el Càncer.
1: Sí. En totes les... en el cartel, si entres en el Insta, en el cartel te pone el teléfono, te pone también la dirección de mail, entonces es muy, muy fácil, de cualquier manera podéis poneros en contacto con nosotros y hacer la reserva de los tickets que queráis.
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1: Sí, porque cada año, bueno, lo que te decía antes del ayuntamiento, que nos cede no solo el Mercat Vell, sino el sonido, todo el técnico, la verdad es que por ahí tenemos mucha suerte de que no tenemos, si tuviéramos que alquilar un local de esas dimensiones con todo lo que conlleva, pues igual no podríamos donar tanto porque no da la vaca para mucho. El Prat siempre es donde nosotros vamos y cogemos la merienda, Condis, Estrella d'Am, Agua Beri, pues nos surten de patates, de Coca-Cola, de cerveza i de agua, que també hay que venderla.
0: Sí, sí, es tracta allò d'una festa, un tardeo.
1: Claro, no solo podemos beber agua.
0: Claro,
1: que aunque estemos así como estamos, también nos podemos permitir una cervecita de vez en cuando, que no es malo.
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1: 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No quería hablar hoy de ello. Digo, hoy solo de las donaciones. No, no. Pero sí, sí, nosotros sí, no nos perdemos una.
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1: 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Nosotros sin miedo, a lo loco.
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1: Sí, la verdad es que hizo muchísima calor, pero sí que es verdad que creo que al final fue mucho como eran ellas, ¿sabes? No, o sea, sencillo, con amigos, con la gente que ellas hubieran querido y... Si hubiéramos tenido menos calor, mejor, pero por lo demás, todo fantástico.
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1: Efectivamente. El Tardeo nosotros siempre decimos que, igual que todas las cosas que hacemos, que no es solo para intentar recaudar un poco, para poder donar a investigación, sino es un momento para juntarnos, para disfrutar, para darnos calor, esos abrazos que nos dan mucha pila y para pasarlo bien, porque al final ya hay muchas cosas que nos hacen no estar bien como para encima hacer cosas más tristes. Entonces, nuestro lema es que siempre que nos juntamos es para reírnos e incluso de nuestra propia desgràcies.
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1: Bueno, empezó ya con el árbol de los deseos, que es lo último que hacemos en el año, claro. Sí, ¿eh? Y entonces ahí ya empieza pero lo que estamos este año recaudando más lo del Tardeo es para lo que donaremos el año que viene. Lo que vamos a donar ahora es lo que hemos sacado de todo el año y del Tardeo.
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1: 10.000 euros.
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1: sí.
0: No baixeu, eh?
1: Ni tampoco subimos, eh? O sea, pero sí, y entonces con ese dinero el año pasado se donó al clínico y este año lo hemos repartido en
0: tres entitats.
1: Sí.
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1: 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Y entonces va para el departamento de cáncer de la metástasis del cáncer de mama. El del Instituto Oncohematológico, ellos no tienen un proyecto como tal todavía, pero sí que es verdad que les faltan todavía cosas a nivel de quieren poner tablets para la gente que va a hacerse la quimio. Entonces, bueno, yo hablando con ellos les dije, bueno, pues si con este pequeño empujón podemos comprar 4 tablets o 5 o 6 o más, no lo sé, pues mucho mejor. Y entonces, al final es que tú en el rato que estás allí te sientas lo mejor posible dentro de todo lo que tienes. Y sí que es verdad que lo han conseguido porque el espacio es... Tú entras allí y se respira una paz y una tranquilidad que no es... Es que el otro le faltaba luz, le faltaba calor. Uh-huh. Y este, la verdad es que de momento lo han conseguido.
0: Muy bien.
1: Y el que para mí es el que más contenta estoy de poder donar y el que me parece más bonito, es el de San Juan de Dios para la Unidad Oncológica Pediátrica e Investigación, que lo que hacen es, a través de terapias que no son solo médicas, como por ejemplo la acupuntura, aceites esenciales, yoga, intentar mejorar la vida del paciente desde que lo diagnostican hasta que termina, durante todo el tratamiento, y después para minimizar las secuelas en niños y adolescentes. Además, guiado con médicos, o sea, no, porque ellos se dieron cuenta de que había mucha gente que acudía a estas terapias, pero claro, no estaban dirigidas por un médico que controlara exactamente, o sea, si yo te doy tanta quimio, igual este aceite no te va bien. Y entonces ahora lo hacen a través también con médicos.
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1: Exacte.
0: També.
1: Claro, es que con la idea de lo natural es todo bueno, a veces cometemos errores, y sí que es verdad que hay en determinados momentos que la lavanda no sienta fatal, había otras, pero mi cabeza no es.
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1: claro,
0: doncs,
1: hay muchas,
0: que no.
1: Y por eso este proyecto me parecía maravilloso, porque era el dar un poco de luz a esa gente que realmente cree en que hay terapias que no son solo médicas y que no es solo quimio, que nos pueden ayudar, sobre todo en el proceso, y además ellos lo han comprobado, que los efectos secundarios a largo plazo se minimizan con este tipo de terapias. Entonces me parece un proyecto maravilloso que puede ayudar mucho, sobre todo a todos los niños y adolescentes, que cuando me dijeron que diagnosticaban a 400 niños y adolescentes al año, es que lo pienso y se me ponen los pelos de punta, Emma, porque pienso, es que es uno por día y te falta año. Es horrible. Entonces, que los efectos secundarios en niños y adolescentes son mucho más graves que en los adultos, porque como están en proceso de crecimiento, se acentúan más. Con lo cual, estas terapias ayudan a que no se los quitan, pero sí que sean más leves y más llevaderos, y al final puedan tener una vida, pues,
0: bueno,
1: totalmente normal.
0: Qualitat,
1: claro, la calidad de vida.
0: Clar.
1: Y entonces yo estoy súper contenta con este.
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1: sí,
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0: Tothom? Sí.
1: Sí, sí, sí. Hemos sido muy equitativos.
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1: Ah. Sí, para hacerles, bueno, no sé, una entrega así de como un cheque simbólico, ya les hemos hecho su transferencia, pero un cheque simbólico para, conforme, bueno, pues la donación se ha hecho. S'ha hecho feina.
0: Efectiva.
1: Sí.
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1: esto,
0: nos ha afectado.
1: Sí,
0: claro.
1: Sí, nos ha afectado como todo el mundo, pero esto nace del agradecimiento a todo lo que los ciudadanos de Mollet nos ayudan. Es decir, durante todo el año los ciudadanos de Mollet, a través de nuestras ferias y de hacerse socios, colaboran con nosotros y se dejan un dinero cuando van a por la rosa, cuando van a por el caldo. Entonces, nuestra manera de agradecerles su apoyo durante todo el año es no subir el Tardeo. No subir el precio.
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1: Quiero decir que la fila cero es voluntaria. ¿Qué quiere decir?
0: Que no tienen para qué hacer la aportación de 25.
1: Que
0: pueden,
1: si queréis,
0: hacerla de 50.
1: Eso es.
0: Para acceso.
1: Eso es lo que os quería decir. Además, me ha captado muy bien. Que podéis donar muchísimo más. No os quedéis ahí los 25. No,
0: exacto. Y podeu fer allò al ticket y fila cero.
1: Efectivamente.
0: ¿No?
1: Estamos abiertos a todo lo que queráis. No vamos a deciros que no.
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1: I no? Ara que vamos a incorporar un psicólogo, pues también habrá que pagarlo. Entonces, de todo lo que vamos recaudando, por eso te decía lo del agradecimiento a los ciudadanos de Mollet, ¿no? De que al final ellos durante todo el año van haciendo pequeñas aportaciones que nos ayudan a revertir en esto, no solo a poder donar, sino en poder hacer pues cursos, traer un psicólogo, hacer talleres. Hoy empezamos los hipopresivos por la tarde de 6 a 8 en...
0: al Riera Seca, ¿no?
1: Sí.
0: ¿Sí? Sí. El pavelló de Riera Seca.
1: Madre mía. Ajá. Y, claro, al final todo tiene un precio y nosotros tenemos que pagarlo, pero sí que es verdad que es como vosotros nos dais y nosotros os damos. I així vamos.
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1: 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Creo que ellos la modifican un poco, pero no mucho, porque son muy valientes. Esto, Belén, seguramente te lo podría explicar mejor porque lleva la marxa nòrdica. Pero sí, nosotros, por ejemplo, la de los martes por la mañana que salimos a caminar, sí que la vamos modificando en función de... En invierno salíamos más tarde para que nos diera el solecito y ahora intentamos salir más pronto para que no nos dé el solecito. 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
0: Ah, sí.
1: Sí. La verdad es que todos los años se queda mucha gente fuera porque la capacidad es la que es y, bueno, agradecidos al ayuntamiento que nos lo cede todos los años gratuitamente, o sea que por ahí... Pero necesitaríamos un Mercat Vell un poquito más grande porque hay mucha gente que se queda fuera. 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
1: Ellos llaman a estos números de teléfono.
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1: Eso es. Y entonces dicen, pues quiero 2, 3, 4, 5, 20 tickets. Y entonces ellas les dan un número de cuenta y hacen la transferencia.
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1: Sí. En totes les... en el cartel, si entres en el Insta, en el cartel te pone el teléfono, te pone también la dirección de mail, entonces es muy muy fácil, de cualquier manera podéis poneros en contacto con nosotros y hacer la reserva de los tickets que queráis.
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1: Sí, porque cada año, bueno, lo que te decía antes del ayuntamiento, que nos cede no solo el Mercat Vell, sino el sonido, todo el técnico, la verdad es que por ahí tenemos mucha suerte de que no tenemos, si tuviéramos que alquilar un local de esas dimensiones con todo lo que conlleva, pues igual no podríamos donar tanto porque no da la vaca para mucho. Uh-huh. El Prat siempre es donde nosotros vamos y cogemos... la merienda, Condis, Estrella d'Am y Agua Beri, pues nos surten de patates, de Coca-Cola, de cerveza y de agua, que también hay que venderla.
0: Sí, sí, es tracta yo de una fiesta, un tardeo.
1: Claro, pues no solo podemos beber agua.
0: Claro,
1: que
0: claro.
1: Aunque estemos así como estamos, claro. También nos podemos permitir una cervecita de vez en cuando, que no es malo.
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1: 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No, no. Pero sí, sí. Nosotros sí, no nos perdemos una.
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1: 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Nosotros sin miedo, a lo loco.
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Colores, agua santa, canta. No hacemos como solo mantras, canta. No hacemos como solo mantras, matidas con pica. Queremos ser obra de Tamara de Lempicka, santa Rita. Que te vamos a